0: Marca las 7 de la noche, es momento de subirnos al Expreso de Radio Disney. Vamos a disfrutar de 30 minutos llenos de pura música. Así es que sigue con nosotros, sigue escribiéndonos, cuéntanos qué tal tu noche, qué estás haciendo, qué canción te gustaría agregar a través de nuestro WhatsApp 099-11-22-222. Y a la bajada del Expreso quédate muy pendiente porque te estaremos contando cómo participar por la primera localidad de Romeo Santos y Prince Royce. Así es que ahora vamos a disfrutar del Expreso de Radio Disney.
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0: Hemos llegado a nuestro destino. ¿Disfrutaste de tu viaje? Nos bajamos del expreso de Radio Disney a seguir disfrutando de más éxitos.
1: Ok, el expreso ha terminado y nosotros también seguimos contigo disfrutando de muchas canciones en esta noche de lunes. Así es, iniciando una nueva semana y bueno, es el momento de continuar con más canciones. Ahora vamos a invitar a Romeo Santos, quien está listo para cantar Sus Huellas. Pero antes de escuchar este gran tema, queremos recordarte que tenemos la primera localidad de su concierto junto a Prince Royce. Dos reyes en un solo escenario, en una sola noche. Vas a poder disfrutar, vas a poder bailar y será una noche que jamás lo vas a olvidar. Así es que sigue participando a través de nuestro WhatsApp. Déjanos tus dos nombres, tus dos apellidos, tu número de cédula, teléfono y ciudad. Ellos se estarán presentando en Guayaquil. Esto será el jueves 24 de septiembre en el Estadio Modelo Alberto Spencer. Y en Quito será el sábado 26 de septiembre en el Estadio Olímpico Atahualpa. Entradas a la venta en fieldtickets.com. Así es que suerte a seguir participando. Y ahora vamos a cantar y a bailar junto a él, Romeo Santos, Sus Huellas.

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1: Hola Radio Disney, buenas noches, por fin me pueden complacer con la canción Who de Jimin, gracias.

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0: Y sí, la noche continúa, sigue disfrutando de nuestra compañía porque la programación va a continuar, por supuesto, en la compañía de tus artistas favoritos. Por acá tenemos a alguien. Hola, Elcita.
1: Hola, ¿qué tal, amigos de Radio Disney? Hola, Cristina. Porfis, ¿me podrías complacer con la canción Always de Bon Jovi? Gracias, Radio Disney, son los mejores. Un fuerte abrazo, mi Cris.
0: Un abrazo para ti, Elcita. Linda noche y por supuesto que te acompañamos con este gran tema de Bon Jovi, Always. Mi nombre es Cristina, me encantó mucho haberte acompañado. Hermosa noche, feliz descanso y un hermoso amanecer. Continúa con nosotros en la programación de tu radio.

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1: Hola, hola, Radio Disney, les saluda Dome y quisiera que por favor me complazcan con la canción Hooligan de BTS. Son lo mejor. Muchas gracias.

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1: Te saludo a Noelia. Quisiera que nos complazcan con la canción Pinky Up de Caxelle. Gracias, Radio Disney. Son los mejores.

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Hey, muy buenos días, buenos días, buenos días, buenos días. Sí, aquí estamos contigo arrancando un nuevo martes, martes especial, martes con despertadores, martes con concursos. Ya sabes, te esperan en primera localidad Romeo y Prince Royce, también Trueno, también Kenway, Tini en primera fila, Marrendón en primera fila. Queremos que seas el primer invitado en el show de Camilo. Bueno, hay tanto de qué hablar, así que prepárate porque eso lo haremos a partir de este momento. Buen día, yo soy Gino, me quedo contigo aquí en tu radio para despertarte como tiene que ser en este martes de 2x1, ya sabes, sugerencias en una sola nota de voz, dos artistas, dos bandas, dos grupos, bueno, como tú lo quieras combinar, diferentes, eso sí, ¿eh? Diferentes. Ahora, vamos, es el momento de que te levantes con ganas, con ánimo, porque este día va a ser maravilloso y empieza en tu radio favorita. Radio

0: Ahí está Camilo cantando para ti El Árbol. Y sabes que esta canción forma parte, pues, de una nueva etapa, de un nuevo momento, de una nueva era, también, si se lo puede decir así, de Camilo en cuanto a su música, en cuanto a su carrera. Y es que sí, ya conocemos que se viene para cuando sean mayores, y también esto como disco, y también la gira, el Tour 2027. Lo mejor de todo es que ese tour va a tener a Ecuador incluido. Sí, dos fechas. 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Así es. La preventa exclusiva de boletos es del 14 al 17 de septiembre, y la venta general desde el 18 de septiembre en fieldthetickets.com. 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Quiere que seas el primer invitado en el show de Camilo. Así que en el WhatsApp
1: 099-11-22-22-2
0: puedes participar dejando tus nombres, apellidos, cédula, teléfono y ciudad. Sí, inscríbete ahora, participa ahora mismo. Queremos que seas el primer invitado o la primera invitada en el show de Camilo. No te lo puedes perder, va a estar buenísimo. Y obvio, será gracias a Radio Disney. Así que participa ahora mientras vamos hasta Milagro juntos para desearle un feliz cumpleaños a Daniela Alejandra Reyes Sánchez. Hoy de cumple número 8.
2: ¡Feliz cumpleaños!
0: Que la pases increíble, princesa. Que tengas un día muy bonito, muy especial. Toda la familia va a celebrar contigo. Sabemos que, pues, sí, tiene planes con los amiguitos en la escuela. Muy bien, perfecto. Pero también va a subirle todo el volumen al despertador que su papi le ha dejado, porque la quiere, porque la ama, porque la adora y porque le desea todo lo mejor en este cumpleaños. Te mereces todo lo mejor, Dani. Que tengas un día muy bonito. Aquí va tu despertador y felicidades, bebé.
3: Hola, Radio Disney, muy buenos días. Quiero programar el siguiente despertador para la niña de mis ojos, que hace 8 años llegó a alegrar nuestras vidas. Hace 8 años tuvimos la oportunidad de verte por primera vez, de ver tus ojitos, tus manitos y sentirte de cerca. El tiempo ha pasado y has crecido muy rápido. Solo le pedimos a Dios que te colme de gracias y bendiciones, que te cuide día a día y te permita crecer en gracia y sabiduría de Dios. Gracias por enseñarnos a ser fuertes y valientes. Gracias por enseñarnos también a no darnos por vencidos y aprender de ti que todo lo que te propones lo alcanzas. En este día disfruta lo máximo en unión de tus compañeritos, de tus seres queridos, de tus familiares, de tu hermanito, y que hoy nos unimos a una sola voz a decirte ¡viva la cumpleañera! Son los sinceros deseos de tu mami, Jessica Sánchez, de tu pequeño hermano, Daniel Alejandro, y quien te ama y te adora con toda la vida, tu papá, Daniel Reyes. Mi amor chiquito, disfruta este día y que siempre siga siendo esa niña fuerte y valiente.
4: Hola, soy Tiziano Ferro y gracias por pedir mi canción para despertarte. Buongiorno, que tenga un buen día y bueno, te mando un saludo desde Italia. Chao.
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3: Muy buenos días, Radio Disney. Congratulaciones para hoy, 8 de septiembre, al cadete Párraga Álvarez José Dariel, que cursa el cuarto grado de la Academia Almirante Illingworth. Un talentoso cadete. Además, se une en este mensaje sus padres, señor Daniel Horacio, y su mamita Jennifer Álvarez, y le desean un feliz cumpleaños y que el Todopoderoso lo bendiga hoy, mañana y siempre. Viva el cumpleañero que está en la ruta 61 y todos sus compañeritos lo felicitan, de don Julio, transportando a sus cadetes. Como siempre, gracias Radio Disney, como siempre, ustedes son los mejores. Y vive el cumpleañero en sus 9 añitos. ¡Viva!

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0: ¿Es el cumpleaños de quien tanto quieres?
1: ¡Perfecto! No hay mejor manera que saludarlo con el despertador de Radio Disney.
2: Hola, Gustavito, mi rey hermoso, te saluda tu papi. Te deseo un feliz cumpleaños, hijo de mi vida. Que Dios y la Virgen siempre te llenen de bendiciones y te regalen muchos más años de vida llenos de salud y sabiduría. Te amo con todo mi corazón, ¿sí? Te mando un beso y un abrazo, hijo de mi corazón.
3: Feliz cumpleaños, hijo mío. Te amo. Eres mi chiquito. Ya vas a cumplir 9 años, me parece mentira. Así que te dedico esta canción. Yo te esperaba, de Alejandra Guzmán. Te amo, hijo mío.

0: Es Alejandra Guzmán cantando para ti. Yo te esperaba. Un fuerte abrazo, Gustavito. Que tengas un día increíble, que la pases muy bien. Y por supuesto, feliz cumple junto a los papis que te dejaron tan bonito despertador y tan bonita canción. Ajá, es el momento de seguir con más. Y vamos a escuchar qué nos dice Andrea desde la capital.
1: Hola, Radio Disney. Saludos. Un super martes. Bueno, hoy tocó la madrugación por temas hospitalarios. Pero bueno, todos estamos bien. Solo es acompañamiento a la madre. Te mando saluditos. Ya mismo sale el sol. Ahora sí vi el amanecer junto a Radio Disney. Pueden escuchar la canción de David Bisbal, Vivir así es morir de amor. Saluditos. Un abrazo, mi Gino.
0: Otro para ti, Andreita, que tengas muy buen día. Por supuesto, ya te vamos a complacer también por acá. Nos dicen saludos para la señorita Julia Tapia, que el día de hoy está de cumpleaños de parte de todos sus amigos, amigas de la Ruta 44 Anay Femenino. Bueno, para Julia Tapia, un fuerte abrazo y también te deseamos todo lo mejor, Julia, que tengas un gran día.
2: ¡Feliz cumpleaños!
0: Pásale increíble. 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Descárgala y no te pierdas a David Bisbal cantando Vivir así es morir de amor en tu radio, gracias a Hey Fit, la evolución de las gaseosas.

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1: Hola Radio Disney, somos
2: Elisa
1: y Eduardo, los papás de Isabela, y queremos desearte el día de hoy un súper feliz cumpleaños. Celebramos un año más de tu sonrisa, de tus logros, de tus locuras y de todo lo bonito que le das a esas personitas que te rodean.
2: Deseamos que nunca pierdas esa alegría única que te caracteriza y que este año puedas cumplir muchas metas más.
1: Y por ese motivo queremos dedicarte la canción de Bruno Mars, Count on Me.
2: Gracias Radio Disney. Son los mejores.

0: Es Prince Royce cantando Para Ti Te Robaré, 6:53 de la mañana. 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
1: Hola Radio Disney, soy Daniela. Voy de camino para la escuela con mis papás. Hoy quisiera que en este martes de 2x1 me complacieran con Pinky Up y Milagro de Sebastián Yatra. Gracias, son los mejores.
0: Gracias a ti, Dani. Que tengas un lindo día, bebé. Por supuesto que sí. Vamos a complacerte con tu 2x1 acá en Radio Disney. Que llegues con bien a clases.

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0: uno, así es, cantando para ti, por unas llantas, por unas llantas. 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Inscríbete en este momento en el WhatsApp de la radio. Mientras tú lo haces, tenemos también saludos, reportes y de todo un poco a través del WhatsApp, ¿eh?
1: Hola Gino, buenos días. Hola Radio Disney, a todos los oyentes, muy buenos días. En este día un poco nublado, pero vamos siempre positivos en este martes 2x1. Bueno, aquí le mandamos saludos, por favor, la canción para darles ánimos a Camila.
2: Hola Gino, estoy yendo a mi escuela.
1: De Diego Torres, Color Esperanza, por favor.
0: Ok, un abrazo para ti, Rodrigo, también para Cami, gracias. También Rodrigo nos decía que él se encuentra pues saliendo a la avenida Juan Tancamarengo, en la calle Guillermo Cubillo, si no me equivoco, es verdad. Bueno, la calle de la unidad educativa Mariscal Sucre, ¿verdad? Allí se ubicaron todos. Bueno, esa calle en este momento tiene mucho tráfico. Ahí nos acaba de ver el video, Rodrigo, porque lamentablemente un tanquero presentó un desperfecto mecánico y bueno, pues hay que brindarle la ayuda, hay que brindarle asistencia y ya está presentándole la TM allí, pero esto genera una movilidad reducida tremenda. Así que nada, tomar rutas alternas de ser necesario o si ya estás allí, bueno, aprovecha y pide un 2x1 y en tu radio sabes que te vamos a complacer.

0: Daphne, mi nombre es Gabriel Méndez. Acá está un poco nubeado. Acá en Milagro me pueden complacer con la canción Antes del tiempo se vaya de Fonseca. Gracias.
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0: Vivamos el presente. El presente, por favor. El presente. El pasado quedó atrás. Ya se fue. Ya no existe. No está. No está. Por Dios, así tiene que ser. Vivamos el presente. Y por supuesto que las cosas buenas lleguen. Si no vives el presente, lo bueno no llega. Te atrasa. Te quedas atrás. No va. ¿Ok? Así que nada. Vive el presente y deja el pasado como una construcción, como un aprendizaje completo, y dedícate a construir un bonito futuro. Eso sí se puede. Así que seamos determinantes en cuanto a la felicidad, seamos positivos y sí, también hagamos felices a los que están a nuestro alrededor. Eso se puede hacer con un despertador. Ya te contamos cómo programarlo.
1: Hola Radio Disney, buenos días. Quisiera enviarle un saludo a mi esposa Tatiana y a mi hija Isabela Mosquera, que van rumbo a la escuela y a su trabajo. Quiero decirles que son muy importantes para mí, que las amo demasiado y que espero que les vaya muy, muy, muy, muy bien. Si pueden, por favor, ayúdenme con su canción favorita, que es Tu Falta de Querer. Las amo mucho, ¿eh?
0: Bueno, un fuerte abrazo para toda esa familia bonita que se quiere y que se saluda a través de Radio Disney. Ya vamos a escuchar la canción. Programar un despertador para el día de mañana es súper fácil, así es. Lo haces con un mensaje de texto donde nos cuentes para quién es el despertador, cuál es la canción que le quieres dedicar a esa persona, también su número telefónico y la hora, ya sabes, entre 6 y 10 de la mañana. Luego, que tus sentimientos sean los protagonistas del despertador. En la nota de voz vas a dejar clarísimo que quieres, que amas, que adoras, que le deseas lo mejor a esa persona que está de cumpleaños, o con quien estás aniversario, o con quien cumples meses, o a quien le quieres pedir que sea tu novia, novio, o simplemente agradecer, o simplemente motivar, lo que tú quieres decir en un despertador. Es un detallazo, y así lo programas para el día de mañana. Así que corre, déjalo listo en este momento en el WhatsApp de Radio Disney, mientras nos preparamos para cantar con Mon Laferte. Lo que viene es Tu Falta de Querer. 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
1: La Radio Disney, buenos días. Les saludo Noelia. Oyendo para mi escuela, martes de 2x1, quisiera que me complazcan con la canción La Bomba, la de Serafín y Running Up the Hill. Gracias, Radio Disney, son los mejores.
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0: Bueno, allí tenías una nueva combinación de 2x1, así es, lo escuchamos contigo acá en Radio Disney. Gracias, Noé, Le Serafín y Kate Bush. Buena combinación, buena combinación. Ok, seguimos con más. Tenemos super reporte del tránsito en la ciudad de Guayaquil. ¿Quieres escucharlo? Bueno, préstale mucha atención, súbele todo el volumen.
1: Hola, amigos de Radio Disney, buenos días. Aquí pasando un reporte vial en la vía perimetral. El tráfico está súper pesado desde el terminal terrestre en la costa hasta el BOE, súper pesado. Así que pidan sus músicas para que se animen. Yo pido la mía, Flores Amarillas, para mis chicas. Muchas gracias.
0: Gracias a ti, que tengas un muy buen día. Gracias por el reporte. Ya lo saben, mucho tráfico. Ya lo tenemos clarísimo en la terminal terrestre Pascuales, también en la perimetral. Ya escuchabas hasta el COE más o menos, hasta el GOE más o menos. Y bueno, pues también teníamos reporte en la Juan Tangamarengo. Nos han comentado también que hay algo de llovizna en ciertas partes del norte de la ciudad. Bueno, así está el asunto. Así que nada, tomar rutas alternas de ser necesario. Y si no, relájate escuchando la radio. Pide tu 2x1 y pásatela muy bien. 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Alex Ubago va a cantar para ti en breve. También nos pedían por acá y sí, ya lo vamos a escuchar. Y bueno, pues este es el mes de las flores amarillas, nos decían también, ¿verdad? Sí, ya arrancó septiembre, estamos en el día previo a las flores amarillas, así que bueno, ya viene eso también. Hay más música, más 2x1 para compartir contigo. Y todavía faltas tú, pídelo a través del WhatsApp.

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hoy martes 2x1, quiero que me complazcan con Woo de Jimin y Yes or No de Jungkook. Gracias, son los mejores.

0: Ahí está Shanku cantando para ti, Yes or No. Primero era Who de Jimin. Gracias, Sofi, por tu participación en la programación. Gracias. Sí, estamos contentísimos de que se sigan reportando todos. Siguen llegando muchos, muchos reportes también de cómo está el clima ahora mismo en la ciudad de Guayaquil. Se reportan 26 grados centígrados y eso está bueno, Eso está bueno. El clima está ayudando. Aunque, bueno, pues también con llovizna en ciertas partes, eso ralentiza la circulación vehicular. Pero bueno, ya no podemos tener todo, así mismo es. 32 grados es lo que se espera hoy en el puerto principal en cuanto a temperatura máxima, y la mínima será de 25 ya por la noche, es decir, va a ser un día caluroso, ok, a tomar precauciones.
1: Hola Gino, amigos de Radio Disney, ¿cómo están? Muy buenos días, empezando este día martes de la mejor manera y con un clima que espero que se mantenga así. Me gustaría que el día de hoy me puedan complacer con la canción de Alex Ubago, A Gritos de Esperanza. Bueno, que todo nos vaya súper bien en este nuevo día. Éxitos, chao, chao.
0: Que así sea, Pame, un abrazo para ti, que a todos nos vaya súper bien, que todos podamos disfrutar del día, no importa el clima, y por supuesto de la programación de tu radio favorita. Alex Ubago, A Gritos de Esperanza. Buen día.

0: 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No te vayas, en minutos más música para ti.
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9: Hola Radio Disney, soy Emilia, ¿me puedes complacer con la canción Lilo y Stitch? Gracias.

Son Los Ángeles Azules, también Tini, con quienes comenzamos esta nueva hora. Y con Tini, te recordamos que pues ya llega, está próxima a estar en nuestro país.

0: 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Así que bueno, te deseamos mucha suerte y sigue programando también 2x1.
1: Hola Radio Disney, buen día. Por favor, ¿me podrían ayudar con un 2x1 de las canciones Tiempo de Reway y Perfect de Simple Plan? Gracias.

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1: Buenos días, Radio Disney. Quisiera mandar un saludo al amor de mi vida, a Laura Inespina Rebote. Quisiera decirle que es una persona increíble, especial, que la quiero mucho, ¿no? Y que le dedico esta música. Y gracias por estos 4 meses que llevamos juntos. Y espero poder pasar mucho más tiempo junto a ella. Que la amo, la quiero mucho. Y que no olvide que siempre podrá contar conmigo. Todo cambió de Camila.
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0: De eso se trata, ¿no? Que todo cambie, que todo sea diferente, que todo sea mejor cuando la relación se va consolidando. Ya los chicos tienen varios meses juntos y lo están celebrando y nos parece genial. Gracias, gracias por compartirlo con Radio Disney. Gracias por dedicar tan bonita canción. Y bueno, como esto es así, un vaivén de emociones, a ratos una balada, de repente algo tropical, de repente algo urbano. Así es Radio Disney, un lugar para todos los días.
1: Hola Radio Disney, me llamo Joaquín. Quisiera que me complezca con Sapphire de X-Men. Son los mejores.
0: Gracias Joaquín, un abrazo para ti y para la familia. Sabemos que están de viaje, se van a Riobamba. ¡Wow! Y decían, sí, acá vamos a estar pendientes de la programación del largo porque tenemos 4 largas horas de viaje. Así que qué gusto poderlos acompañar. Ahí estaremos con ustedes, que lleguen con bien. Hagan muchas fotos, por favor, del Chimborazo, de lo espectacular que es esa vista, de lo bonito que es, de los alrededores, igual de toda la ruta de los volcanes, ¿no? Ojalá que tengan buen clima para que el cielo se despeje. En lo personal puedo decir que lo he visto así muy de cerca y es una maravilla. Ecuador es increíble y hay que visitarlo, hay que recorrerlo. Así que, bueno, para ustedes, Sapphire de Ed Sheeran.
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0: Bueno, comentamos Rodine, hola Gino, te saluda Luis desde el sur de Guayaquil. Bueno, ya iniciando mi jornada laboral. Por favor, me pueden complacer día martes 2x1 con una música de Don Miranda y Desahogo de Nicky Jam. Gracias, Rodine, y son los mejores.
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1: 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Así es, esto es Desahogo de Nicky Jam junto a un sampleo de el tema Disfruto de Carla Morrison. Tremenda canción, buena combinación. Desahogo necesario, porque a veces uno simplemente calla. Uno calla, pero se guardan muchísimas cosas. Y no quiere decir que sea cierto lo que se cree, lo que se ve, o todo lo que proyectamos es simplemente esa la realidad. No, hay mucho más. Y los artistas lo viven todo el tiempo. Así que bueno, ahí estaba también en el 2x1 Dom de Miranda. Buena combinación, gracias Luchito. Lo que también sería súper chévere es que te combines con un amigo, una amiga, novio, novia, esposo, esposa, hermano, hermana, primo, prima, tío, tío, con quien tú quieras, para estar en el concierto de otro gran boricua, otra leyenda de el género del reggaetón y sobre todo del romantic style. Así es, él es Ken Y. Y te invitamos entonces a la primera localidad de su concierto. Por cierto, Ken Y tiene varias canciones con Nicky Jam, ¿eh? Muchas canciones con Nicky Jam, y seguramente pues las va a cantar en su show. 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
1: Hola Radio Disney, feliz martes mi Gino, yo estoy aquí activadísima con mi emisora favorita y hoy en martes de 2x1 me gustaría por favor que me complazcas con dos artistas favoritos de mi mamá, Luis Miguel, La Bikina, junto a Marco Antonio Solís, Más que

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1: Buenos días, lleno de bendiciones. Estamos fuchitonía con Radio Disney. Salinas, no hay sol, hay frío en Salinas. Comencemos la musiquita de la superestrella.
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0: Así es Aitana cantando para ti, Superestrella, 8:45. Tenemos más reportes y peticiones a través del WhatsApp de la radio. Buen día.
1: Hola, ¿qué tal, René? Buenos días, Gino, ¿cómo estamos? Aquí estamos empezando martes de labores con usted. Full sintonía acá en Salinas. Nos encontramos a 26 grados, un clima totalmente nublado con ligera llovizna por el momento. Como estamos martes 2x1, si pueden complacerme con la canción de Baby, les de Sebastián Llosa, Lazo y Alex Ponce. Y la segunda sería de Maníaca de Abraham Mateo. Gracias, excelente martes para todos.
0: ¡Ey, qué buena combinación, Ángel! Y gracias por el reporte. Lo complementamos. Ya habíamos hablado más temprano en la ciudad de Guayaquil, 26 grados. Bueno, en poco más de una hora subió un grado centígrado. Estamos en 27 aproximadamente. Ajá, con llovizna todavía en ciertas partes de la urbe. En la península de Santa Elena, pues es necesario contarles que tienen cielo nublado. Así es, muy nublado. De hecho, hasta parecería que va a llover. 26 grados centígrados en Salinas, Libertad, en playas también 26 grados, el mismo clima, el mismo, igualito. Es decir, la costa amaneció nublada en este día martes 8 de septiembre. En la capital, en cambio, 15 grados centígrados con el cielo despejándose y el sol allí presente intentando calentar un poquito, 15 grados centígrados. Bueno, ¿cómo está el clima en tu ciudad? Cuéntalo ahora, mientras viene un nuevo 2x1 en la mañana de tu radio.

0: 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No te muevas de Radio Disney.
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7: Hola, ¿qué tal Radio Disney? Aquí te saluda Alan, una mañana aquí trabajando tras el volante. Quiero por favor una música, la de Dices, de Andrés Cepeda con Sergio Sacoto. Gracias.

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1: Hola, buenos días Radio Disney. Si me podían ayudar con un tema de Ay Chévere. Y un saludo muy, muy grande para mi bebé Ángela Cele, que vamos al médico esperando que todo nos salga bien. Y en Lima también. Gracias Radio Disney.

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1: Así es, en una sola baldosa, buen dos, buen tres, lo que tú quieras, pero baila con tu radio, canta con tu radio, y más ahora que se vienen 30 minutos de música sin cortes, sin interrupciones, llega a ti el Expreso de Radio Disney y luego más combinaciones de 2x1 para compartir con todos. Este es el Expreso, disfrútalo. Próxima parada en media hora.
2: Puedes usar la próxima media hora para hacer lo que tengas que hacer, para hacer lo que quedó pendiente o para hacer nada. 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

0: Bueno, más éxitos vienen para ti en este super martes. Qué chévere poder compartir contigo la programación de tu radio favorita. Y qué chévere saber que sí, hay más y más peticiones, saludos, reportes, dedicatorias, dos por uno, de todo un poco, ¿ah? Los superoyentes de Radio Disney, siempre lo digo, son los mejores del mundo mundial. Así que, buen día, cuéntanos qué deseas tú.
1: Feliz, bendecido día, chicos. Deseo mandarle un saludo cordial a mi amigo Luis. ¿Me puedes complacer con una música de Tarzán Boy?
0: Ok, un abrazo grande para ti y para Luis. Así que, bueno, pues la pides y la tienes para ti y para Luis de Baltimora. Así es, Tarzan Boy es lo que vamos a cantar contigo.

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Hola mis amigos de Radio Disney, ¿cómo están? Les saluda Dani Calero de la ciudad de Guayaquil. Les envío un fuerte abrazo y muchos saludos. Hola Gino, ¿qué tal? ¿Cómo estás? Excelente día martes. Ya que estamos martes de 2x1, por favor, ayúdame con una canción. Pero antes le envío un saludo a mi bella esposa María del Carmen y a mi hermosa hijita María Isabelita. Las canciones de 2x1 es de Depeche Mode, Enjoy the Silence y Savage Garden to the Moon and Back. Muchas gracias Radio Disney, son lo máximo.

0: Gracias, Dani, por tu sugerencia. Muy chévere ese 2x1, ¿eh? Depeche Mode y Savage Garden. Así es, Enjoy the Silence y To the Moon and Back, respectivamente. Buena, buena, buenísima combinación. Muy chévere. Bueno, y hay mucho más acá en Radio Disney. Siguen llegando saludos, siguen llegando revelaciones también. ¿Quieres escuchar? Bueno, acá van.
1: Hola, chicos de Radio Disney. Les saluda Cassandra Mejía. Quiero enviarle un saludo de cumpleaños para una persona muy especial que hoy, 8 de septiembre, está de cumpleaños. Es Michael Cedeño. Te quiero muchísimo. Te mando muchos besos. Que la pases bacán hoy en tu cumpleaños. Muchas felicidades, Michael. Bendiciones. Te quiero mucho.
2: Hola, Radio Disney, una fría y bonita mañana desde Babahoyo. Un saludo para mi gran amigo Stalin, que ha decidido proponerle matrimonio a la enamorada y quiere ver si le pueden dedicar la música de Cásate Conmigo.
0: Ok, un abrazo primero para Michael, que sí, efectivamente hoy el artista ecuatoriano está de cumpleaños, así que de ley, él escucha Radio Disney, lo sabe, así que le deseamos un muy feliz cumpleaños. Y un abrazo para ti también y para Stalin. Mira, él es portador de una noticia. Hoy Stalin le va a pedir la mano, ya le pidió la mano a su novia, así que perfecto. Lo celebramos acá en Radio Disney con Silvestre Dangond y Nicky Jam. Cásate conmigo.
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0: Cásate conmigo y sí, también sigue escuchando música conmigo acá en Radio Disney. Quédate, en breve, mucho más para ti.
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Cuando estamos tú y yo, cuando estamos tú y yo cantando en Radio Disney, todo es mejor, todo es perfecto, todo es bonito, pero se pone mejor si pides una canción o pides dos. Así es, porque seguimos contigo disfrutando el martes de 2x1, que recién empieza, ¿eh? Además, recién empieza, dicho sea de paso. Así que déjanos saber de ti, déjanos saber cómo va tu día martes, qué planes hay para hoy, dónde nos escuchas, en casa, en el trabajo, haciendo deporte. Y bueno, cuéntaselo todo a Karen también, que está más que lista para acompañarte en las próximas horas de música y diversión en tu radio. Yo soy Gino, te dejo un fuerte abrazo y te invito a seguir disfrutando de la vida junto a Radio Disney, Elton John, Dua Lipa, Cold Heart. 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

0: Tú nos lo cuentas con una nota de voz, nos dices si este 2x1 va a ser dedicado o simple y sencillamente quieres divertirte mientras trabajas, mientras realizas cualquier actividad en casa, incluso si te estás ejercitando. Bueno, ahí queremos estar también contigo 24/7. Son ya las 10 de la mañana con 5 minutos. ¿Cómo están? Buen día para todos. Que hoy sea un día maravilloso, magnífico, que todo lo que hayan planificado les salga a la perfección. Y si no, bueno, al menos hay que hacer el intento, ¿cierto? De eso se trata la vida, de intentarlo una y mil veces hasta que todo pueda darse de la mejor manera. Así que vamos a seguir cantando con Radio Disney. Yo soy Karen, me quedo con ustedes a partir de este momento. Les doy la bienvenida y, por supuesto, arrancamos esta nueva hora con un 2x1. Lore, ¿cómo estás? Hello.
1: Buenos días, Radio Disney. Buenos días. Es martes, 2x1. Y vengo por mi 2x1 de Thalía Paulina Rubio. Feliz martes.
0: Feliz martes para ti, Lore. Un súper abrazo. Gracias por reportarte y por hacernos cantar y bailar. Primero, Thalía y Maluma con Desde Esa Noche y luego La Chica Dorada con Y Yo Sigo Aquí.

0: Seguimos aquí contigo, seguimos juntos, seguimos cantando y lo seguiremos haciendo hasta cuando tú quieras. Y ojalá sea siempre, ay, para siempre también. Son ya las 10 de la mañana con 13 minutos. Wendy, buenos días, qué gusto saludarte. Así arrancamos esta jornada, pues ella se está preparando. Más adelante tiene que ir a trabajar, pero lo hace con muy buen ritmo. Así que un abrazo gigante para ti, que todo te vaya súper bien, que te salga súper chévere todos los planes. Y que sí, puedas estar hoy más relajada que nunca. Ahora, hablando de cosas que nos relajan y que seguramente nos sacan más de una sonrisa, pues bueno, ¿sabías tú que el álbum de Camilo para Cuando Sean Mayores se estrena mañana? Sí, mañana 9 de septiembre, hay que estar pilas, hay que estar atentos. Dentro de este proyecto musical que va dedicado a sus nenas, para Índigo y también para Amaranto, se desprende la canción El Árbol, que la escuchaste primero y en exclusiva aquí en Radio Disney. Ya sabes, tus oídos un paso adelante. Y que sí, el lanzamiento mundial de esta canción se dio justamente en la ceremonia de premios Juventud. Pero bueno, ese y otros detalles sí los descubres aquí en Radio Disney. 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
0: No te lo puedes perder, como tampoco puedes perderte esta canción de Camilo que está genial, El Árbol. Tengo el

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14: Hola chicos de Radio Disney, les saluda Ani. Aquí en mi Marte 2x1 quisiera que por favor me complazca con la canción de Rey, Yo Quisiera, y de Maná, Eres Mi Religión. Gracias, lindo día.

0: abrazo grande para Andrea, cantando ya con Radio Disney y también con dos bandas mexicanas. Qué lindo que es saber que la buena música suena acá en Radio Disney. Y así te vamos a acompañar siempre. Tú solamente deja tu sugerencia, tu propuesta y vas a ver cómo nos divertimos todos. 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Ahora sí, seguimos con más sugerencias que nos cuentan por acá.
1: Radio Disney, buenos días, soy Belén, los escucho desde la ciudad de Guayaquil y quisiera escuchar hoy en mi 2x1 a Hash con 100 años y a Dua Lipa con Don't Start Now. Muchas gracias, que tengan un gran día.
0: Gracias Belén, claro que sí te vamos a complacer porque en Radio Disney la pides y la tienes. Cantando bastante bien acá en Radio Disney en este día martes de 2x1, disfrútalo.

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0: Dale un beso y que vaya acompañado de una canción. Momentos especiales que inmortalizamos aquí con los sentimientos más bonitos a través de la historia musical también podría ser. Así que bueno, tú nada más ponte creativo, sugiere las canciones que te gustan. Hoy pueden ser dos, ya lo sabes, estamos llenos, literalmente llenos de peticiones y sugerencias de 2x1. Chicos, gracias por cumplir con la temática, por querer participar siempre con Radio Disney y por cantar también. 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
0: 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Elcita, ¿cómo estás? Buenos días.
2: Hola, ¿qué tal amigos de Radio Disney? Hoy es martes de 2x1, por favor, me podrían complacer con I Want You Back de NC y Get Down de Backstreet Boy. Gracias, Radio Disney, son los mejores. Un fuerte abrazo para todos.
0: Gracias, qué bien que lo dijiste. Día martes de 2x1, confirmando lo que te dijimos hace unos segundos nada más. Estamos llenos, repletos de peticiones y claro que sí, los vamos a complacer, chicos, a todos y a cada uno de ustedes. Ahora mismo con el cita NC con I Want You Back y luego con Backstreet Boys, esto, Get Down. Así que disfrútalo.

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11: Hola Radio Disney, hoy martes con M manifestando la primera fila de Mar Rendón. ¿Me podrían poner un 2 por 1 de Tú Me Hiciste Así, de Mar, y de Marqués, Dejarte Ir? Gracias Radio Disney.

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0: no permitas que el tiempo pase, que el tiempo se te vaya volando. No, sin antes bailar con Radio Disney, sin sugerir esa canción, sin dejarnos saber cuál es el cumpleañero al que quieres felicitar con un mensaje súper, hiper, mega especial. Aquí vamos a estar nosotros, ya sabes, a través del 099-11-22-22-2. Antes que el tiempo se vaya, tienes que cantar como superestrella. Eso nos gusta, nos anima y también nos motiva, sí, a todos. Para los que están teniendo un día no tan bueno, pues vamos, ánimo. Con esa canción y ese artista seguramente tus ánimos van a levantarse, así que aquí estamos para acompañarte siempre. Arrancando ya esta nueva hora, 11 de la mañana con 3 minutos, junto a Fonseca y también con Juanes, dos colombianos cantando para ti antes que el tiempo se vaya. Y sí, es un lujo escucharte, saludarte. Jackson, ¿cómo estás? Buenos días.
1: Buenos días, Radio Disney Ecuador. ¿Cómo estás, Karencita? Bendiciones, super martes 2x1, mi día favorito. Quería que me complacieran con los cumpleañeros del día. La primera es Pink, Don't Let Me Kid Me. Y segunda, Wiz Khalifa con Charlie Puth, See You Again. Jackson Sabay en sintonía de mi bella isla, Dometepe, Nicaragua. La pides, la tienes.
0: Gracias, Jackson. Lo particular de este súper oyente es que, aparte de que nos escucha estando en el extranjero, ya sabe que Radio Disney Ecuador es su casa, siempre nos da detalles y datos especiales, pues, de artistas. Y en este caso, como bien lo escuchaste, tenemos cumpleañeros, pues, Pink con Don't Let Me Give Me y, por supuesto, después Wiz Khalifa, que también está de cumpleaños. Bueno, qué bien, Jackson. Gracias, gracias por querer sumarte a la programación de Radio Disney. Gracias por querer cantar con nosotros en este martes de 2x1.

Una combinación perfectísima la de Jackson. Esto merece aplausos. Muy bien, nos gusta esta dinámica, esta temática. Ustedes chicos están respondiendo bastante bien a esto. Y sí, vamos también a compartir una canción de una pareja, musicalmente hablando, que además de todo el revuelo que ha causado esta canción, y por supuesto el junte y la colaboración, también por segunda semana consecutiva son líderes absolutos en la lista del ranking Radio Disney Latinoamérica. Te hablamos nada más y nada menos que de Karol G junto a Bruno Mars. Y sí, esta colaboración lleva por nombre Still. Te compartimos aquí la canción para que, si te gusta, puedas seguir votando por tus favoritos. Ya sabes que siempre tus peticiones son registradas como votos a lo largo y ancho de la cadena. La lista completa la puedes descubrir a través de RadioDisney.com. El podcast ranking Radio Disney Latinoamérica está más que listo para ti. Así que a subirle todo el volumen a Still, canción que llega a ti gracias a Mastercard Pacificar de Banco del Pacífico. Te llevan a vivir la experiencia viajando por el mundo Tropitour de Karol G.

0: Los detalles acerca del mundo de los deportes también te los contamos acá en Radio Disney. No te vayas.
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0: despidas, quédate con Radio Disney y canta de largo con nosotros. Ahora mismo Luis Fonsi con esta canción, con esta bachata, esta nueva propuesta y nueva era musical. Así que bueno, seguimos avanzando con más. Hay combinaciones un montón. Wendy, te escuchamos.
1: Hola Radio Disney, mi Karen, feliz martes, buenos días. Me gustaría por favor que me complazcas con mi 2x1 de canciones de Carlos Vives, Volví a Nacer, junto a Lucas Arnau, Te Doy Mi Vida. Muchísimas gracias, mi Karen linda, que tengas un martes maravilloso. Abrazos y besitos.
0: Gracias, Gwen. Otro abrazo gigante, gigante para ti. Que tengas una mañana bonita, tranquila. Y si es de corre-corre, pues bueno, hay que hacerle frente a las situaciones, ¿verdad? Mientras nosotros, pues antes de escuchar a estos dos artistas, bueno, esta colaboración de Carlos Vives con Jay Álvarez, que a propósito, tremendo concierto, el Meet and Greet, eso y más en arroba Radio Disney S. Y luego Lucas Arnau, eso en los próximos minutos. Lo que sí queremos contarte son todos los detalles acerca del mundo de los deportes.
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0: Con un solitario tanto, el zaguero central argentino Aníbal Leguizamón, Emelec venció 1-0 al Manta en el estadio George Capwell en el cierre de la fecha 29 de la Liga Pro 2026, penúltima jornada de la fase inicial. También ayer, Mushuc Runa y Leones igualaron 1-1 y en un partidazo, Orense le ganó 4-3 a Guayaquil City en Machala. El Flamengo ya se encuentra en territorio ecuatoriano. La delegación rubro-negra arribó al país para disputar el partido de ida de los cuartos de final de la Copa Libertadores 2026 ante Independiente del Valle, que se jugará en el Estadio Olímpico Atahualpa de Quito este jueves. En el plantel de Mengao destacan dos jugadores ecuatorianos, Anthony Valencia y Gonzalo Plata. Hoy inicia la primera fecha de la fase Liga de la Champions League y de los 6 partidos que se disputan, hay uno que tiene brillo especial. En España, el Real Madrid recibirá al Inter de Milán. Otros duelos destacados, Borussia Dortmund frente al Villarreal, Porto contra Manchester City y Lille versus Betis. 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

0: contando los minutos y cantando andamos. Sí que sí, para escucharte también y para felicitar al cumpleañero Alexander, que hoy está festejando 14 vueltas al sol, y su papi Moisés ha querido dejarle un mensaje especial. Pero antes, campeón,
1: ¡feliz cumpleaños!
0: Que tengas un día maravilloso, que esté lleno de magia, de mucho amor de parte de la familia, de tus amigos también. Qué gusto saber que hemos sido los elegidos para acompañarte en este año, en este nuevo camino que seguramente vas a emprender, y todo te va a ir genial. Así que un abrazo gigante para Alexander, el cumpleañero, y claro está también el saludo de papi y además una nueva petición de 2x1. Hola.
2: Quiero desearle un feliz cumpleaños a mi hijo Alexander, que cumple 14 años, de parte de sus papás. Que Dios me lo cuide y me lo bendiga siempre.
3: Dios, Radio Dios, ¿me puedes hacer el favor de complacerme con un 2x1, una canción de Gilda Balchón, que nos faltó, y una canción de Tini, Suéltate el pelo? Gracias, Radio Disney.
0: Gracias, chicos. Gracias, Alexander, Moisés, el papi Chocho, y por supuesto Sandy, que se ha sumado también a la programación de Radio Disney con una nueva sugerencia en este día martes de 2x1. Y tenemos que hablarte acerca de este super concierto en el que, por supuesto, Gilda Balchón es la telonera. Así es, la artista ecuatoriana que se está preparando de lo mejor va a brindar un show fantástico. 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Ya te dijimos, la primera propuesta es de Gilda Balchón con ¿Qué nos faltó? Y luego, claro que sí, la triple T Tini con Suéltate el pelo. Abrazo gigante para Claudia, súper fanática también.

0: Suéltate el cabello, cógetelo, pero baila siempre con Radio Disney. Lo más importante es que puedas divertirte con el look que tengas. Si iniciaste la semana ayer lunes con un cambio de look, con nuevo tinte, con nuevo corte, perfecto. Nos encanta, nos gusta compartir los momentos especiales contigo. Incluso hasta los momentos en los que decides cambiar ciertas cosas. Bueno, avanzando, estamos contigo. Son ya las 11 de la mañana con 43 minutos. Y lo que quieres es aprender a programar despertadores, llegaste en el momento justo. Tienes que, en primer lugar, guardar nuestro número de WhatsApp, el 099-11-22-222. Luego de que ya lo tienes listo, está registrado, vas a dejar en el mismo número esa nota de voz con mensaje especial. Tú ya sabes, palabras bonitas, de felicitaciones, de tratar de motivar a alguien que tú sabes que no está pasando un buen momento. Ok, listo. Luego de que ya nos dejas la nota de voz, nos vas a contar nombres, apellidos y número telefónico de la persona a quien tenemos que decirle.
1: 1, 2, 3. ¡Despierta!
0: Perfecto, eso también ya está listo. ¿Qué más sigue? Bueno, el horario entre 6 y 10 de la mañana, de lunes a viernes, fácil, ¿verdad? Así que dale, también puedes dedicar una canción súper linda que acompañe tus palabras. No te olvides de tremendo detalle. El despertador de Radio Disney, que podría ir acompañada con esta canción de Carin León, Desde que te tengo.

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1: Hola, ¿qué tal, amigos de Radio Disney? Buenos días, acá Alfredo desde Guayaquil, haciendo unos trámites, y quisiera enviárselo para mis compañeros Anastasio y Rosalba. También quisiera que vayan con una canción con algo de tercer mundo, con Valimos. Saludos, excelente mañana.
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1: Nos bajamos del expreso de Radio Disney para seguir disfrutando, para seguir cantando contigo, para saludarte, para decirte cómo estás, cómo avanza este segundo día de la semana con bastante energía. ¿Te faltan canciones para que puedas divertirte? Bueno, ya sabes, sugiérelas siempre a través de nuestro WhatsApp
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1: 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Cantamos ahora mismo con Andrés Cepeda, día tras día.

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5: Mi querida Karen, un abrazo gigante desde la ciudad capital. Un sol radiante a esta hora. En martes 2x1 me gustaría escuchar a Faith con Dalax junto a Enanitos Verdes. Amigos, deseándote lo mejor a ti y a todos los oyentes. Y un fuerte abrazo para mi querida amiga Noemí, que esté en la ciudad capital. Hospital actualmente, y la tuve la oportunidad de conocerla hoy, diciéndole lo mejor en estos dos días que se va a quedar aquí, y que fue un gusto y será siempre un gusto conocerle y compartir esa linda amistad de casi dos años que tenemos juntos. Un abrazo para todos los oyentes de Radio Disney.
6: Wow, esta vez.

0: Los verdaderos amigos que brillan con esta canción y que definitivamente se reafirma una vez más el sentimiento de la amistad verdadera. Qué lujo poder saludar a Eddie, que está en Quito, y también a Noemí, que la ha recibido, la ha acogido en su tierra. Abrazo gigante para los dos chicos. Como siempre, es un gusto poder contar con ustedes en la programación de Radio Disney. Gracias por sumarse, por reportarse. Tremendo 2x1 que escuchábamos por parte de Eddie. Y bueno, se vienen más sorpresas. Tiene que ver con un cumpleañero. ¿Qué nos dicen por acá? Hola.
1: Hola, mi querida Karen, espero tengas un excelente martes. Aquí empezando con el 2x1 y queriendo felicitar a Michael por su cumpleaños y también que me complazcas con una canción de él, guapa, y también con la canción de Andreina y Arango, La Propuesta. Bonito día, gracias.
0: Bien, felicidades para Michael Cedeño, claro que sí, este artista ecuatoriano manabita que le ha dado pues tantas alegrías al país con tantos éxitos que seguramente tú conoces, y a este repertorio se suma Guapa. Hoy está festejando 28 años de vida, recordamos el 8 de septiembre de 1998 cuando nació, justamente a través de nuestras historias en @RadioDisneySC, está allí para que le puedas dar corazón, para que compartas también con los fanáticos de Michael, con tus amigos, con tus compañeros de trabajo, con todos aquellos que gustan del talento de este artistazo ecuatoriano. Y sí, lo vamos a escuchar justamente con esta canción Guapa para que puedas disfrutar en Radio Disney tu 2x1, y luego escuchamos a Andreina Bravo con Yo Soy Arango y La Propuesta.

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7: Hola Radio Disney, feliz y bendecido martes, un gusto poderlos saludar. Por favor, en este 2x1, por favor quisiera que me complazcan con la música de Katy Perry, Part of Me, y de Miley Cyrus. Gracias, que tengan un bendecido martes.

Buenas tardes, ¿cómo estás? Arrancando esta nueva hora con la nena de Quilla, con Aria Vega y Chévere. ¿Todo bien? Si te lo decimos acá en Radio Disney, pues ajá, ánimo. Tiene que ser así, un día chévere, una tarde bastante movida, tal vez y de ajetreo, pero eso no le quita lo chévere. O al menos tú vas a hacer que eso suceda, ¿verdad? Bueno, ¿sabes cómo? Sugiriendo canciones que te animen, que te motiven, que te pongan a cantar, a bailar, eso y más, en el 099-11-22-22-2. Y a propósito, si no quieres perderte la programación de tu radio favorita, ya sabes que tienes que descargarte la aplicación, instalarla en tu celular o en tu tablet. No importa si eres Android o iOS, ahí vamos a estar siempre, todos los días para ti, 24/7, con canciones que te gustan y que por supuesto te animan a seguir cantando como toda una superestrella. Hablando de canciones que te van a poner a mover bastante, pues bueno, queremos compartir contigo una fusión de cumbia y pop que habla de una historia de desamor que al final se transforma en un himno de empoderamiento. Esto tiene que ver con Los Ángeles Azules y también Tini, quienes recientemente lanzaron esta colaboración titulada Pael. Como ya te lo habíamos anticipado, una cumbia que mezcla justamente el pop, donde está el sello de la cantante argentina y también el sonido tradicional mexicano de Los Ángeles Azules. Así que aquí te acompañamos con esta canción. Si estás almorzando, muy buen provecho. Pael.

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Vamos a cantar ahora, solo ruido.

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13: Hola Radio Disney, saludos desde Quito. El día de hoy está hecho un maravilloso clima, un sol espectacular. Por favor, ¿podrían complacerme colocando Mientes de Camila y Desde Cuándo Alejandro Sanz? Saludos.

Al final siempre estás con Radio Disney. ¿Te das cuenta? A pesar de que estés trabajando full, de que estés en casa realizando algunas actividades antes de que lleguen los chicos o tal vez ya sirviendo el almuerzo. Así vamos cantando en este super martes de 2x1. Gracias a Juan, que se reporta desde Quito con un clima bastante cálido y chévere. Nos comentaba él, el sol radiante. Qué gusto saber que hay más reporteros del clima, pero también del tránsito, ¿ah? Les comentamos, se mantienen los trabajos de esto en la avenida Cacique Tomalá, cerca de la base naval sur, con cierres viales desde la avenida 25 de julio hasta la avenida Domingo Comín, como ruta alterna calle 57B junto al planetario. Ya lo saben, chicos, si conocen alguna otra ruta alterna, sugerirla a través del 099-11-22-222. 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

0: Tierra Firme es el álbum del cual se desprende esta canción que lleva por nombre Claridad, año 2011 de Luis Fonsi. Así es, avanzamos en esta tarde cantando contigo y por supuesto con él también. Y queremos cantar contigo a través del WhatsApp. ¿Qué nos cuentas?
1: Hola, buenas tardes, Radio Disney. Les saluda yo, Sotomayor, desde la ciudad de Guayaquil. En este martes 2x1 me podrían complacer con la música de Conocerte fue al disparo el corazón de Ricky Martin y Amor del bueno de Rayleigh. Bueno, muchas gracias y también le mando un saludo a un buen amigo del alma, Julián Sánchez Bedoya, que lo quiero mucho y que Dios lo bendiga siempre. Bueno, gracias Radio Disney, son lo máximo.
0: Gracias a ti, Joao, claro que sí, te vamos a complacer. Abrazo gigante también para Julián, este súper amigo al que le dedican este 2x1 para que te des cuenta, puedes dedicarlos, claro que sí, solamente sugiérelos a través de nuestro WhatsApp, acto seguido vamos a complacerte. Antes de escuchar a Ricky Martin con Disparo al Corazón y también a Rayleigh Barba con Amor del Bueno, te actualizamos cómo avanza el clima. Ya se visualizan ciertos sectores con calzada mojada, esto en los siguientes lugares, vía perimetral y también vía Daule. Así que a los conductores, atentos a las señales de tránsito, a reducir la velocidad, conducir con precaución y eso sí, a seguir disfrutando de la programación de Radio Disney en este super martes de 2x1.

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6: Hola Radio Disney, ¿me puede poner Golden de las Guerreras K-Pop y Superestrella de Aitana? Gracias.

Si quieres divertirte, Radio Disney. Si quieres cantar, Radio Disney. Si quieres almorzar con muy buena compañía, Radio Disney. 24/7 con Radio Disney. ¿Te das cuenta qué fácil, qué sencillo? Solamente nos cuentas cuáles son las dos canciones que quieres programar a través de nuestro WhatsApp y listo. Y si acaso no son dos y es solamente una, dale también. Si solamente quieres un saludo, también lo vamos a hacer y te vamos a complacer en los próximos minutos. Ya lo sabes. Abrazo gigante para Alfredito, todavía por Guayaquil, en las próximas horas de vuelta a la península de Santa Elena, él cantando todo el camino. Así que para él, una tarde fantástica, igual para ti que estás almorzando, buen provecho. Y para los que quieren cantar con Capo, pues a subirle todo el volumen, porque lo haremos con Reina Criminal. Canción que llega a ti gracias a Tablita del Tártaro, 30 años poniendo todo el asador. En breve, más música, claro que sí, con Anita, que será quien te acompañe y te complazca. Yo soy Karen, te dejo un súper abrazo, que tengas un día martes fantástico, un resto de tarde increíble y claro está, con muy buena música.

Hola, hola, muy buenas tardes para todos los que se conectan con Radio Disney. Feliz martes, martes de 2x1. Ojito con eso porque puedes sumarte con dos de tus canciones favoritas. Pero también hoy vamos a hacer por ahí algo distinto, a sumarnos a una tendencia. Ustedes de pronto han visto que algunas personas han decidido, bueno, utilizar la IA también para generar pues una imagen que los traslade hasta los años 80. Y es que también nos preguntamos, aparte de los looks, ¿qué son en los 80? ¿Qué artista escuchabas? ¿Qué canción te gustaba, no? Si la disfrutabas en el colegio, en la universidad. Tal vez si no estamos jueves de TVT, pero se vale recordar aquellos temas que por supuesto te acompañaban a ti, a tus amigos, a la familia completa. Y para eso hemos decidido sumar una canción del año 87, esto de la mano del Sol de México, que se desprende de ese álbum Soy Como Quiero Ser y que sin duda fue muy especial en ese año porque logró convertir a Luis Miguel en uno de los primeros en lograr estar en la lista de Billboard Hot Latin Songs a los 17 años nada más. Yo soy Anita, te mando un super abrazo y te invito a subir el volumen porque ahora escuchas, ahora te puedes marchar. Radio.

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0: Te recordamos que el Turrazo Tour será en San Borondón el jueves 17 de septiembre en Arena Park y que aún puedes comprar tus boletos en buenplan.com.es. Ahora seguimos contigo con más canciones de esas que nos hacen pensar en cómo era de bonito bailar hace algunas décadas atrás, ¿no? Por ejemplo, con artistas que eran íconos del pop. ¿De quién estamos hablando? Bueno, nos van a contar por acá. ¿Cómo estás?
2: Hola, Radio Disney, y me puede poner la música Thriller, Michael Jackson. Bye, son los mejores.
0: Bye, ¿cómo que bye? Hola, recién estamos empezando por acá con Radio Disney, así que súbele el volumen porque se viene esta canción que es una de las destacadas de Michael Jackson. Thriller es lo que se suma en este momento y llega gracias a Visa Banco Pichincha, la tarjeta en la que confías para recorrer Guayaquil.

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4: Hola Radio Disney, mi nombre es Gabriel Méndez, quiero dos por uno. Me pueden complacer con la canción de tus ojos marrones de lazo y de Taidai de Shakira, gracias.

0: Como dice Shakira, dale, dale, let's go, que aún queda todavía, pues todavía hay martes para seguir adelante, ¿no? Entonces, esas horas que valgan la pena, que sean productivas, que sean allí, de esas que te hacen felices, ¿no? ¿Y saben cómo lo puedes lograr? Bueno, sumándote, haciendo un 2x1, pero no solamente podrías tú pensar en dos canciones, sino más bien podrías sumar a la gente de la OFI, a la gente de la familia, decir, bueno, tú escoges una, yo escojo otra, ¿qué género? ¿De qué década? ¿Qué artista? ¿Una canción nueva? ¿Tú una canción un poquito más viejita? Bueno, allí te sumas y nos cuentas a través del 099-11-22-222 mientras escuchamos a aquellos papitos chochos que están felices, contentos, diciendo, bueno, mis nenes están de regreso a casa, van en el expreso y los quiero sorprender, así que un abrazo para Luana, para Dante y para Joan, que en este momento van de camino a casa. Esto es lo que su mami les quiere decir. ¿Cómo estás?
1: Hola, Anita, buenas tardes, te saludo a Belén. Y bueno, en este día quería mandar un saludo especial a mis hijos Luana, Dante y Joan, que vienen de regreso a casa en el expreso. Y aprovechando que están escuchando Radio Disney en este momento, quería pedirte un 2x1, la canción de Taylor Swift, I Knew It, I Knew You, la que es el soundtrack de Toy Story 5, y también Training Season de Dua Lipa. Muchísimas gracias, Radio Disney.
0: Un abrazo para ti y para tus nenes también. Y es que recordar estos momentos y hacer estos detalles también hace que nuestro corazón suene algo así. Y es que es bonito cuando te conmueves y cuando sabemos que tú también te puedes sumar. Así que dale, hazlo con Radio Disney mientras escuchamos estas dos canciones, a Taylor Swift y a Dua Lipa en 2x1.

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0: Y así también es como suena la colaboración entre Abraham Mateo y María Becerra. Ahora, ellos han decidido juntarse y también hacer una fusión de aquellos sonidos que los destacan, ¿no? Por un lado, María Becerra con ese flow, con ese reggaetón, y por otro lado, Abraham Mateo con esos tintes flamencos que ha venido utilizando en sus últimos trabajos musicales. Esta canción también la encuentras dentro del ranking Radio Disney Latinoamérica en el puesto número 5, aún en el top 5, y tienes 29 canciones también para descubrir todavía. Así que ingresa a través de nuestra página web www.radiodisney.com. Mientras te escuchamos a ti, cuéntanos cuál será ese 2x1 que vas a sugerir. ¿Cómo estás?
1: Hola, hola, hola, amigos de Radio Disney. ¿Cómo están? Muy buenas tardes. Les saludo María Fernández del sur de la ciudad de Guayaquil. Y quisiera que por favor me complazcan con mi 2x1 de canciones. La primera, Enamorarte Mil Veces, de Fonseca y Manuel Medrando. Y la segunda, Inolvidable, de Rey. Muchas gracias, Radio Disney. Son los mejores. Que tengan una excelente tarde. Nunca cambien. Besitos. Chau, chau.

0: Bueno, para ti, ¿quién es esa o ese inolvidable? Bueno, si quieres, cuéntale a Radio Disney a través del 099 11 22 22 2. Mientras por acá nosotros nos seguimos sumando con más peticiones de 2x1, que también nos avisan que se viene concierto. Vamos a escuchar a Romeo Santos, eso en minutos. No te vayas.
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6: Hola, Radio Disney, quiero el 2x1, por favor. ¿Me pueden poner la música Milagro de Karol G y Dardos de Romeo Santos? Saludos para mi mamá y mi hermano. Gracias.

0: Son dos reyes que estarán también juntos en escenario. Y no vas a olvidar todo lo que tiene el mejor Tarde Que Nunca World Tour. Eso sí, anda listando ya los pasitos de bachata porque los vas a necesitar. Para participar y ganarte boletos a la primera localidad, debes enviar dos nombres, dos apellidos, cédula, teléfono y ciudad a través del WhatsApp de Radio Disney al 099-11-22-222. Esto será en Guayaquil el jueves 24 de septiembre en el Estadio Modelo Alberto Spencer. Y en Quito el sábado 26 de septiembre en el Estadio Olímpico Atahualpa. Las entradas están a la venta en fieldtickets.com. Y a las 2 de la tarde con 55 minutos queremos compartir contigo una canción muy especial, ¿eh? Por ahí dicen que de pronto cuando tienes un mal día, cuando no sabes qué hacer, cuando quieres tomar una decisión y estás pensando, el mejor consejo que te dan, bueno, pon Celebra la Vida de Axel. Tómalo relajado, tómalo bien. Y por acá tenemos a uno de nuestros oyentes que se suma para contarnos un poquito más. ¿Cómo le va hoy?
1: Hola Radio Disney, quisiera que por favor me complacieran con la canción Celebra la Vida de Axel, dedicada con mucho cariño para todas mis hermanas y mis sobrinos, y principalmente para mi esposo, gracias.
0: Oh, ya saben, a celebrar la vida por todo lo alto. 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

0: Así es como Bruno Mars también se suma a la programación de tu radio. 3:02. ¿Quiénes ya almorzaron? ¿Quiénes recién van a ir a almorzar? Porque dicen, bueno, ya es momento, ya es hora, ya hice check algunas cosas. Una horita nomás y vuelvo. Y seguimos con todo, ¿no? Acá Radio Disney quiere seguirte acompañando en este super martes. Y qué mejor que hacerlo con la dinámica de hoy. El 2x1, cuéntanos cuál será el tuyo.
1: La Radio Disney, buenas tardes. En este martes 2x1 nos pueden complacer con la primera canción de Tiroteo de Rauw Alejandro y Imagínate de Danny Ocean. Gracias, un abrazo.

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1: Imagínate por un segundo que te dedican una canción, que hacen una dedicatoria con una nota de voz a través del WhatsApp de Radio Disney.
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1: Hay quienes se lo imaginan, hay quienes lo reciben y por supuesto hay audios que casi que nos sacan lágrimas a nosotros, porque es muy lindo saber cuánto amor, cuánto cariño también hay de parte de una pareja, de una persona a otra, y que se inspiren y se arriesguen también a mandarnos el mensajito para que le llegue a esa persona especial. Por acá te escuchamos a ti, ¿cómo estás?
3: Hola amiga, ¿qué tal? Muy buenas tardes, quiero mandar un saludito al amor de mi vida, a la reina de mi hogar, la mujer que me hace palpitar este corazón día tras día. Okay. Sueño con ella, tener mi hogar, mi futuro, mi familia, todos los días. Te amo mi amor, te amo Garland Rey, eres la mujer más maravillosa que he conocido en este mundo. Mando un fuerte abrazo, un beso enorme de parte de tu gordito BDMA. Te amo, gordita.
1: Imagínense, el verdadero, grítenlo a los cuatro vientos, que estoy muy feliz. Él lo hizo ahora. Y por supuesto, ya lo escuchaste, él está muy enamorado, está muy contento de tenerte a su lado. Y sobre todo esperamos que día a día ese amor se vaya pues cultivando de la mejor manera, para que mañana los frutos sean excelentes y construyan una relación muy bonita, muy sólida, y que acá Radio Disney, obvio, pueda seguirlos acompañando. Ahora es momento de sumar el tema que él te quiere dedicar, de Rayleigh Barba. Esto se llama Amor del Bueno.
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0: Para los que no se quieren perder la función en donde vas a poder escuchar todo lo que fue Oasis Live 25, quédate con Radio Disney porque en minutos te damos más detalles sobre cómo puedes estar ahí.
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1: Saludos Radio Disney desde la península de Santa Elena de parte de Willy. Por favor, me podría complacer con la música de Luciano Pereyra. Quédate conmigo. Saludos a toda la audiencia de la radio.

3 de la tarde con 21 minutos. Por acá queremos saludar a Willy, que por supuesto, qué bonito es saber que ustedes se suman y sintonizan canciones como esta. Esperamos que la hayas disfrutado, que la hayas puesto en movimiento también a este día martes. Y además, para aquellas personas que son más del estilo rock and roll, es momento de que le prestes atención a tu radio, porque este 10 de septiembre llega a los cines Oasis Don't Look Back in Anger, un film que narra la triunfal gira de reunión entre Liam y Noel Gallagher, Oasis Live 25, uno de los regresos al rock and roll más esperados de nuestro tiempo. 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Y por acá, nosotros queremos compartir contigo una canción compuesta justamente por Noel Gallagher. Él pues realizaba las letras de algunos de los temas, también en compañía de Liam en ciertas ocasiones, pero esta canción particularmente se desprende del álbum de estudio del año 97, Be Here Now. Ahora escuchas con nosotros Don't Go Away.

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0: es momento de dejar ese no sé a un lado y decir, ok, sí, sí quiero ir al concierto de mi artista favorito, sí quiero estar en la primera fila, sí quiero cantar con un acompañante, sí quiero vivirme una noche increíble. Bueno, entonces cuéntanos, ¿cuál es tu artista favorito? ¿De pronto te gusta escuchar a Andrés Cepeda cantar? Bueno, Nuestra Vida en Canciones es el tour que va a venir a nuestro país y tú puedes dejar dos nombres, dos apellidos, cédula, teléfono y ciudad a través del WhatsApp de Radio Disney.
1: 099-11-22-22-2.
0: Para participar por esos boletos a primera fila que te mencionamos. Además, hay algunas cositas que hay que destacar y es que los amigos de Andrés Cepeda, Sergio Sacoto y Tercer Mundo también estarán presentándose en los diferentes shows que tiene en Nuestra Vida en Canciones, al menos en Ecuador. Así que si quieres ver a Sergio y a Tercer Mundo, también es momento de que te sumes y participes porque esa sorpresa puede ser para ti. Guayaquil, jueves 18 de septiembre, Coliseo Voltaire Paladines Polo es la fecha para alistarse para este show. Las entradas están a la venta en ticketshow.com.es y el 2x1 suma a qué artistas. ¿Cómo estás?
2: Hola, me gustaría en el 2x1 las canciones de Where is My Husband the Ray y Main Child Sabrina Carpenter.

0: Y así es como sumábamos otro 2x1 en esta tarde con Radio Disney. Sabrina Carpenter cantando Man Child para ti. Y además, por acá queremos sumar a una de nuestras oyentes que también nos recuerda que pues hubo una agrupación venezolana hace poco en nuestro país, haciéndonos saltar, haciéndonos gritar, por supuesto, hasta con set de DJ incluido. ¿De quién estamos hablando? Cuéntanos, ¿cómo estás?
1: Hola, Radio Disney. Un saludo muy especial desde La Tacunga. Quisiera que me complazcan con la canción Se Vienen Cositas de Raguayana. Y también un saludo muy especial a Hernán y a Jenny. Gracias.
0: Raguayana estuvo con esa presentación titulada ¿Dónde es el After? Con el álbum completo, con todas las canciones, con incluso artistas, creadores, invitados que estaban allí viviendo una mini fiesta, ¿no? Todo ese concepto de After Party. Y sobre todo, hay muchas fotos, muchos videos de todos los guayaquileños, quiteños, cuencanos que se movilizaron a las distintas ciudades, sobre todo Guayaquil y Quito, donde fueron las presentaciones para disfrutar de todo lo que tenía pues Beto y también Raguayana en escenario. Se vale recordar lo que ha venido pasando en nuestro país hace poco, se vale recordar canciones, porque Raguayana canta para ti, Se Vienen Cositas, una canción que llega gracias a Banco Manabí. 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

0: Escuchabas al Fercho ahora en este momento con Azón de qué, 3 de la tarde con 46 minutos. Bueno, esas son canciones que recientemente él ha publicado. Y no solamente el Fercho tiene canciones nuevas, sino Camilo también. Es un artista que se ha sumado también para contarnos que el día de mañana se estrena nuevo álbum oficialmente. Más canciones que vamos a descubrir dentro de la discografía de Camilo. Ya teníamos una en exclusiva titulada El Árbol, que ya lo vamos a escuchar contigo, pero antes queremos también contarte que puedes ser el primer invitado al show de Camilo que se viene a 2027. Para participar y estar en el Para Cuando Sean Mayores Tour, es momento de que dejes 2 nombres, 2 apellidos, cédula, teléfono y ciudad a través del WhatsApp de Radio Disney. Te avisamos también que la preventa exclusiva viene del 14 al 17 de septiembre y la venta general comienza el 18 de septiembre a través de fieldthetickets.com. 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Y hablando de cuáles son las fechas que se vienen para el siguiente año, en Quito vas a verlo el viernes 9 de abril en Arena Bicentenario y en Cuenca el sábado 10 de abril en el Coliseo Jefferson Pérez. Mientras llega a nuestro país, cantemos con él su nueva canción, El Árbol.
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1: Escuchabas a Álvaro Soler con Una Cintura y en este momento te escuchamos a ti con tu 2x1. Cuéntanos, ¿cómo estás?
2: Hola Radio Disney, soy Valeria Méndez. En este martes 2x1 me puedes complacer con Swim de BTS y Attention de Charlie Puth. Gracias.
1: Vale, claro que sí. Eso es lo que se suma al expreso de Radio Disney. Es momento de que le subas el volumen. Se vienen 30 minutos sin cortes, sin interrupciones, para que disfrutes con tu radio. Quédate aquí porque a la bajada también estaremos escuchando algo que todo el team DadaBaby quiere oír. Nueva canción, nuevo sencillo, por supuesto, más detalles. Para eso, no te muevas de tu radio.
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1: 4:30 de la tarde para acompañarte mientras ya sales de la ofi, de pronto, de manera temprana, dijiste, bueno, ya mucho martes. O tal vez mientras estás tomando tu cafecito, tu snack de media tarde también que te tiene que acompañar para que continúes con lo que resta del día. Bueno, súmate a través del 099-11-22-222 para seguir compartiendo contigo, así como Dayanara también lo hace a través de sus redes sociales. Ella nos estaba contando con orgullo en el Music Week un poco cómo fue conectar con esas más de 15.000 personas en la Plaza de Toros, cómo es también darle la oportunidad a otro artista para pues aperturar su show, para además también hacer una colaboración de un álbum completo, incluso en el que se desprenden distintas canciones. Terapia es lo que hay, y justamente las Dada Babies han estado celebrando, y las chiquitas Dada Babies también, y es lo que ella comparte a través de su cuenta de Instagram, cómo tenemos a peques de 8, 9, 10 años con su sombrero, con su outfit, disfrutando del concierto. Y ahora es momento de escuchar a Dayanara, esta vez con Carolina Ross, Empezar de Cero.

0: Para los fanáticos de aquellas artistas talentosas que representan a nuestro país, Mar Rendón está a puertas de dar su show Boycott en Plaza Guayarte. Si quieres estar ahí, quédate con nosotros porque en minutos te contamos cómo puedes participar.
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11: Hola Radio Disney, ¿me podrías complacer con un par de cancioncitas, por favor, en el 2x1? Carteras chinas y la otra es Después de ti, de Karol G. Bendiciones, chicos. Chao. Gracias.

0: Entonces, ¿nos vas a contar cuál es tu canción favorita del último álbum de Karol G? La de pronto, ¿ves que lo escuchaste en esta ocasión? ¿Te conmovió esta canción o fue la primera vez que lo oíste? O bueno, hablando del álbum completo, no me arrepiento de sentir tanto, es una realidad. Y Karol G mencionaba en entrevistas cómo realmente ella estaba en una etapa en la que quería mostrar todos sus sentimientos. Aquí la escuchamos de una manera, cantando Después de ti con Greg González, un lado más romántico, más balada. Y por supuesto hay canciones un poco más movidas, por ejemplo Baby Wow, y más temas que se desprenden del último trabajo musical de esta colombiana que casualmente se está preparando también para llegar a nuestro país a 2027. Pero bueno, regresando a 2026 y a lo que va a pasar más cerca todavía, estamos con el concierto de Mar Rendón, Boycott, que justamente tendrá algunos artistas invitados locales también. Y si tú quieres estar ahí desde la primera fila y disfrutar junto a ellas, es momento de dejar dos nombres, dos apellidos, cédula, teléfono y ciudad. Participa ahora con tu radio porque esto será en Guayaquil, en Plaza Guayarte, este sábado 12 de septiembre. Radio Disney como radio oficial. Te recuerda que aún puedes comprar las entradas en meet2go.com y que todavía puedes participar con nosotros. Hasta que llegue el sábado, vamos a cantar con Mar Rendón, esta vez antes de que me vaya.
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0: Quédate conectado con Radio Disney. En minutos te vamos a dar detalles acerca del Parrilla Fest que ya se viene. Además, se suma otro 2x1.
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0: cero miedo, para adelante, justamente es como debemos pensar en el día de hoy, segundo día de la semana, sin duda, si seguimos con esa actitud positiva, el miércoles, el jueves, el viernes, el finde, va a ser de lo mejor para ti. Así que nada, vamos a continuar con más canciones y también vamos a recordarte aquellos eventos que se vienen, sobre todo para esos parrilleros, para esos fanáticos de las carnes, de los cortes, porque el festival parrillero más importante del Ecuador regresa, Parrilla Fest, novena edición, este 19 y 20 de septiembre en la explanada del Centro Comercial El Dorado. 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A las 4 de la tarde con 55 minutos, por acá tenemos a aquellos oyentes que se suman desde fuera de nuestro país y nos dicen, bueno, la dinámica es 2x1, esta es mi sugerencia.
1: Buenas tardes, Radio Dine Ecuador, ¿cómo estás, Anita? Bendiciones, súper contentísimo por acá. Mi día favorito, Marte 2x1, quería que me complacieran con My Tower, Carita Feliz y Bebe Rexha, Dos Baritur, la pieza la tiene.

0: Una nueva hora, medio modo mundialista, ¿no? Porque Shakira cantaba con Burna Boy, Die Die, en este momento. Y ahora también vamos a escuchar a uno de nuestros oyentes que ha decidido sumarse con un mensaje especial que nos va a demostrar cuánto quiere a esa persona, a esa mujer que tiene a su lado, ¿no? Hola, ¿qué tal? ¿Cómo estás?
1: Quiero mandar un saludito al amor de mi vida, a la reina de mi hogar, la mujer que me hace palpitar este corazón día tras día. Sueño con ella, tener mi hogar, mi futuro, mi familia, todos los días. Te amo, mi amor. Eres la mujer más maravillosa que he conocido en este mundo. Te mando un fuerte abrazo, un beso enorme.
0: Ay, miren, por ahí nos dicen que sueña con ella, que quiere estar todos los días con ella. Daniel, el hombre más feliz del mundo. Bueno, ya lo escuchaste y sobre todo qué bonito es saber que hay alguien que se acuerda de ti y hay alguien que quiere recordarte todos los días lo mucho que te ama. Puntos para eso, porque es algo muy bonito y muy destacable. Y sobre todo, él te quería dedicar a una canción. Y en este momento lo que vamos a hacer es sumar un tema de un dúo que casualmente uno de sus integrantes viene a nuestro país. Ken Y estará, pues, cantando para todos ustedes. Y si ustedes quieren ser como ellos, enamorados, y estar en el Enamorado Tour, es momento de participar con tu radio y de dejar tus datos completos aquí.
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0: El show será en San Borondón el sábado 26 de septiembre en Arena Park. Radio Disney como radio oficial. 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Y para aquellos enamorados, para aquellos fanáticos de Ken Y, es momento de recordar un tema con nosotros. Esta vez sumamos Te Regalo Amores.

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1: Buenas tardes, Radio Disney. Saludos desde Salinas. Soy Roxy. ¿Será que me pueden complacer con la canción Running de Stray Kids? Muchas gracias.

0: Y así como recibimos esos mensajes bonitos de parte de parejas enamoradas, también podría no solamente ser un saludo, sino además ser un despertador. Pero la pregunta del millón es, ¿sabes cómo programar un despertador con tu radio? Si no lo sabes, tranqui, no hay problema. Puede ser un despertador para tu aniversario, para cumplir un mes, para pedir disculpas, para decirle a esa persona lo mucho que la quieres, así como lo hacían hace poco, para decir esto.
1: ¡Feliz cumpleaños!
0: Todas las ocasiones son bienvenidas, eso sí, lo puedes programar dejando una nota de voz en la que también nos vas a contar qué canción vas a dedicar. Eso a través del 099-11-22-222. Recuerda que los despertadores en tu radio son de lunes a viernes de 6 a 10 de la mañana. También nos vas a poner el mensaje de texto en qué horario te viene mejor para que esa persona lo escuche. Tu nombre, tu número de teléfono, el número de teléfono de esa persona, por supuesto, y su nombre completo para que no nos perdamos ningún dato por allí para poder hacer el despertador lo más especial posible. Así que hazlo ahora a las 5 de la tarde con 13 minutos, que mañana miércoles podrías despertar a esa persona de la mejor manera. Así que pilas con eso. Ahora, una canción que podrías agregar a tu despertador sin duda es este nuevo tema, la colaboración entre Gilda Banchón y Di Capo. Ahora vas a escuchar con nosotros Yo Te Elijo.
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0: Empezaron los cuartos de final del US Open. Los detalles los conoces en el informe deportivo de tu radio en minutos.
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9: Hola Lita, ¿cómo estás? Yo estoy bien, ¿me puedes complacer con uno, dos por uno? Una de Nicky Jam
10: y otra de Daddy Yankee con Bizarra.
9: ¿Qué? ¡Ah!

0: Pues sí, a darle play a todo ese flow, a darle play a todo lo bueno, porque se vienen cositas mejores, ¿ah? Y en esta tarde a las 5 con 25 minutos queremos que te sumes, que nos cuentes si ya vas camino a casa, eso a través del 099-11-22-222. Ahora, contigo, con todos los que nos están escuchando, lo prometido es deuda, es momento de ponernos al día con el mundo de los deportes.
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0: Juegan Boca y Platense por las Copas Conmebol. En la ida de los cuartos de final de la Copa Sudamericana, Boca recibe a Sao Paulo en la Bombonera a partir de las 21:30 en un partido importante, ya que el Ceneice busca ganar para llegar con buena ventaja a la revancha del próximo martes en Brasil. En tanto, a las 19:00, Platense visita a Fluminense en el Maracaná de Río de Janeiro por los cuartos de final de la Copa Libertadores. Por otra parte, empezaron los cuartos de final del US Open y la bielorrusa Arina Sabalenka, en busca de seguir como número uno del mundo, sufrió para derrotar a la checa Linda Noskova por 7-6-1, 3-6 y 7-6-7, y así pasó a semifinales. Cerca de las 21:00 del día de hoy, el español Carlos Alcaraz enfrentará a la estadounidense Ben Shelton en otro cruce. En otras noticias, comenzó la fase de la Liga de la UEFA Champions League 2026-2027. Y de local, Real Madrid superó 2-1 a Inter gracias a los goles de Kylian Mbappé y Federico Valverde. En el equipo italiano, Lautaro Martínez le dio asistencia a Carlos Augusto. El argentino Enzo Fernández asistió a Erling Haaland para el primer gol del triunfo de Manchester City por 2-0 sobre Porto, en Portugal. El noruego metió ambos goles y el primer gol de un argentino lo marcó Emiliano Buendía en el triunfo de Aston Villa por 3-2 en la visita a Brujas.
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0: Estabas escuchando a Kenia Vos con nosotros. Malas decisiones era lo que se sumaba a Radio Disney en este momento. Pero bueno, buenas decisiones también es lo que se viene, ¿no? Ahí le cambiamos un poco el switch a todo el tema para que en este día martes todo te salga bonito y todo te salga bien, ¿ah? Así que pilas para aquellos que van saliendo de la ofi y dicen, bueno, ¿qué ruta tomaré hoy? ¿A dónde iré? ¿Cómo será más fácil llegar a mi casa? ¿Más rápido? ¿Ya quiero llegar? Bueno, entonces pilas porque por acá se ha sumado Mateo Cabrera de la ciudad de Guayaquil. Él nos cuenta que lleva poquito tiempo, pues, realmente de subirse al auto, de empezar este trayecto a su casa, pero que ya va por la vía perimetral sentido hacia el sur de la ciudad de Guayaquil y que hay mucho tráfico. Hora pico, obviamente, entendible, comprensible 100%, pero si de pronto decides no irte por la vía perimetral y agarrar otra ruta antes de, también esa es una buena opción para que llegues rápido. Mateito, te vamos a seguir acompañando con más canciones para que no te estreses, para que estés modo chill, y para eso se van a sumar otros de nuestros oyentes que nos cuentan qué canción será la que nos va a acompañar en este martes. ¿Cómo estás?
1: Hola Radio Disney, mi nombre es Rebeca y me gustaría pedir la canción Animal de Cat's Eye. Gracias.

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1: Hola Radio Disney, quisiera que me complazcan con la canción de A Son de Qué de Fercho. Gracias.

0: El Sol continúa. Carlos Vives, obvio, va a seguir compartiendo de sus canciones, de su alegría, de su energía en otros escenarios. En minutos te contamos un poco acerca de los últimos shows.
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0: Ricky Martin cantaba para ti She Bends, canción que fue, bueno, publicado en el año 2000 y ahora lo recordábamos aquí en Radio Disney, 6 de la tarde con 20 minutos. Y bueno, por acá también vamos a revisar nuevamente nuestro WhatsApp. Tenemos saludos para Jimmy, quien a toda que está en sintonía de Radio Disney, le enviamos un gran abrazo, gracias por el cariño, por estar siempre con nosotros. También para Marifer, que bueno, aún está trabajando bastante estresada, tiene muchas cosas que hacer, pero bueno, Marifer, ánimo, ánimo, y mientras tanto estamos contigo para acompañarte mucho más en este martes 2x1, ¿eh? Tú también puedes dejar tu combinación perfecta a través de nuestro WhatsApp 099-11-22-222. Y ¿saben qué? También pueden participar por algo genial. Sí, seguro quieres ser el primer invitado para el concierto de Camilo. 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Y nosotros también vamos, sí, a cantar junto a él su más reciente tema que se llama El Árbol. Definitivamente, pues, toda la tribu, pues, están contentos, felices de esta nueva canción que formará parte de su álbum para cuando sean mayores. Así es que vamos a cantar junto a él, El Árbol, aquí en tu radio.
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0: Las horas siguen pasando y nosotros también seguimos contigo disfrutando de muchas canciones en este martes, así es. 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Así es que ya lo saben. Y por acá también vamos a continuar contigo, escuchándote a través de nuestro WhatsApp. Tenemos un 2x1, por supuesto que sí. Hola Marifer, ¿qué tal? ¿Cómo estás? Cuéntanos, ¿cuál es tu propuesta?
1: Hola mi Cris, que tengas un excelente martes. Aquí en sintonía trabajando, un poquito full, pero siempre en compañía de ustedes. Y en este martes de 2x1 me gustaría escuchar la canción Por Besarte de Lu y Abrázame de Camila. Gracias.

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Tini junto a Ulises Bueno cantaban para ti, Dos Amantes. Y bueno, recuerda que tenemos la primera fila de su concierto. Así es, con su gira Futura World Tour. 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Así es, todas las canciones de Tini, imagínate, vas a poder disfrutar de ese gran show que Tini está dando en muchos países. 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Así es que todo eso lo vas a poder vivir aquí en Guayaquil. 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Y mientras tanto vamos a cantar junto a Kazu con este tema, con otra.

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Thalía junto a Prince Royce cantaban para ti, Te Perdiste, Mi Amor. Qué buen tema. Gracias por sugerir su Hey, esta gran canción. Sabemos que vas camino a casa escuchando Radio Disney. Te enviamos un gran abrazo. Que tengas una hermosa noche. Y bueno, por acá también nos están preguntando, chicos, yo quiero estar ahí en la primera fila del concierto de Andrés Cepeda. ¿Qué debo hacer? ¿Cómo debo participar? 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Así es que a seguir participando por la primera fila de Andrés Cepeda. Y ya para ir imaginándonos cómo será ese gran concierto, vamos a disfrutar uno de sus éxitos. Esto es Día tras Día.